Empecemos por el Consejo de Europa. Está compuesto por los jefes de Estado o de Gobierno de los 27 Estados miembros de la Unión Europea. Por ejemplo, el Canciller Federal de Alemania, el Presidente de Francia y la Primera Ministra de Italia. Cada Estado miembro cuenta aquí por igual. El Consejo Europeo también tiene su propio presidente, que es elegido por un periodo de 2 años y medio. Su mandato puede renovarse una vez. Desde 2024, António Costa, antiguo primer ministro de Portugal, es presidente del Consejo Europeo. Además, la persona que preside la Comisión Europea también forma parte del Consejo Europeo. El Consejo Europeo se reúne al menos 4 veces al año para fijar la dirección y las prioridades políticas generales de la Unión. No negocia ni aprueba legislación, sino que señala las cuestiones que preocupan al bloque y describe las medidas que deben adoptarse. El Consejo Europeo gestiona crisis y acontecimientos inesperados. Entre los ejemplos recientes encontramos la guerra de Ucrania, la pandemia de COVID-19, el Brexit y la crisis financiera. También nombra candidatos para una serie de puestos de alto nivel, como la presidencia del Banco Central Europeo, el cargo de alto representante de la Unión para Asuntos Exteriores y Política de Seguridad, y la presidencia de la Comisión Europea. Ahora bien, ¿cómo podemos recordar el nombre y el papel del Consejo Europeo sin confundirlo con uno de los otros dos consejos? Piensa en la siguiente regla mnemotécnica. Los líderes europeos lideran el camino en el Consejo Europeo. El Consejo Europeo comparte el edificio Europa de Bruselas con el Consejo de la Unión Europea. El Consejo de la Unión Europea es el foro que lleva a cabo el trabajo legislativo diario. También es conocido como el Consejo de Ministros. Está compuesto por los ministros de los gobiernos nacionales de cada país, lo que significa que los ministros responsables de un determinado ámbito político se reúnen en el seno del Consejo de la Unión Europea para dar forma a la legislación. Por ejemplo, los ministros de Economía y Hacienda se reúnen para debatir asuntos financieros, y los ministros de Justicia se ocupan de cuestiones judiciales. Sus reuniones están presididas por el ministro del Estado miembro que ejerce la presidencia rotatoria del Consejo en ese momento concreto. Cada 6 meses, un nuevo Estado miembro asume la presidencia. El Consejo de la Unión Europea negocia y aprueba la legislación junto con el Parlamento Europeo. Asimismo, aprueba el presupuesto junto con el Parlamento. ¿Pero cómo podemos recordar el nombre de este Consejo? Es el único que lleva la expresión Unión Europea en el nombre, y el único que tiene un segundo apelativo, Consejo de Ministros. Esto refleja su composición, ya que está formado por ministros de cada Estado miembro. Ahora echemos un vistazo al Consejo de Europa. El Consejo de Europa es una organización propia y no una institución de la Unión Europea. Cuenta con 46 Estados miembros, muchos más que los que forman la Unión. Los 27 países de la Unión Europea también son miembros del Consejo de Europa. Entre los otros miembros se cuentan, por ejemplo, el Reino Unido, Turquía, Liechtenstein y Suiza. El Consejo de Europa fue fundado en 1949 y es la organización intergubernamental más antigua de Europa. Su sede se encuentra en la ciudad francesa de Estrasburgo, donde el Parlamento Europeo también tiene su sede oficial. El Parlamento solía celebrar sus sesiones plenarias en el edificio principal del Consejo de Europa, el Palais de l'Europe, es decir, el Palacio de Europa en francés. Más tarde, el Parlamento se trasladó a sus propios edificios, que están conectados con el Palacio por una pasarela. El Consejo de Europa es una organización que protege los derechos humanos, la democracia y el Estado de Derecho. Tiene su propio tribunal, el Tribunal Europeo de Derechos Humanos. Aquí es donde los demandantes pueden presentar una queja contra un Estado si consideran que se han vulnerado sus derechos y libertades. Esto solo es posible una vez que hayan llevado su caso hasta el máximo órgano jurisdiccional de ese Estado. Como institución de la que depende el Tribunal Europeo de Derechos Humanos, el Consejo de Europa trabaja para evitar que lleguen a producirse vulneraciones de los derechos humanos, y lo consigue elaborando convenios. Los convenios son tratados internacionales jurídicamente vinculantes. El primer convenio del Consejo de Europa fue el Convenio Europeo de Derechos Humanos, que constituye la piedra angular de sus actividades. Ha sido ratificado por todos sus miembros y describe los derechos y libertades que deben protegerse. El Consejo de Europa supervisa la situación en los Estados miembros y formula recomendaciones para paliar las deficiencias en distintos ámbitos. Algunas de las áreas de las que se ocupa son la violencia, la corrupción, el racismo, la trata de seres humanos, el terrorismo, la libertad de expresión y la celebración de elecciones libres. ¿Cómo podemos diferenciar este Consejo, que no forma parte de la Unión Europea, de los otros dos consejos? Piensa en Europa en términos geográficos, como un continente. Este Consejo tiene más Estados miembros en Europa que en la Unión, y es el único que incluye el nombre del continente en su título.
Vamos a resumir lo que acabamos de escuchar sobre los tres consejos. Todos ellos tienen funciones distintas. El primero lidera el camino que hay que seguir, el segundo legisla y el tercero protege los derechos humanos y la democracia. Y solo dos de ellos forman parte de la Unión, el Consejo Europeo y el Consejo de la Unión Europea. 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

0: ускладнює або навіть унеможливлює оскарження такої практики на таких форумах, як Світова організація торгівлі. Новий інструмент протидії економічному примусу, не будучи спеціально спрямованим на Китай, має на меті допомогти ЄС реагувати на виклики, подібні до тих, що описані в цьому прикладі. Що передбачає інструмент протидії економічному примусу? Рада ЄС і Європарламент ухвалили документ, що чітко визначає поняття економічного примусу і дозволяє ЄС діяти у випадках, коли країна, що не є членом ЄС, погрожує застосувати примусові заходи. Цей документ також встановлює часові рамки для дій ЄС згідно з інструментом, а також для реагування на примус. 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Передбачено, що Єврокомісія матиме виконавчі повноваження, щоб виносити рішення щодо контрзаходів. Будь-яка відповідь повинна бути пропорційною завданій шкоді і відповідати міжнародним правилам. 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Тепер у нашому розпорядженні є інструмент, що не уособлюється з беззубим тигром. Це дійсно тигр із зубами. 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Іноді доводиться покласти револьвер на стіл, навіть знаючи, що він не використовується щодня. Також зрозуміло, що цей інструмент є крайнім заходом. Ми дійсно прагнемо уникнути примусу. Ми прагнемо спілкуватися з нашими торговими партнерами для вирішення проблем. Але якщо для цього немає можливості, то врешті-решт у нас є можливість відстоювати свої економічні інтереси за допомогою цього інструменту. 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Це вкрай важливий інструмент на тлі зростання зухвалості в геополітиці. Трансляція цього подкасту здійснена Європейським парламентом. Дізнайтеся більше на вебсайті аналітичного центру Європарламенту.
1: La crisis climática está cambiando nuestro mundo muy rápidamente. 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Para darte una idea de la magnitud del problema, basta una cifra. Según estimaciones de las Naciones Unidas, 700 millones de personas podrían verse obligadas a abandonar sus hogares de aquí a 2030 a causa de la escasez de agua. Si no se toman medidas, se producirá un desplazamiento internacional permanente a gran escala. Estás escuchando el programa Apostando Fuerte por Mejorar la Legislación. En este episodio hablaremos sobre la migración climática en el futuro y los planes de la Unión Europea para mejorar la situación. Las condiciones meteorológicas normales están cambiando, lo que acarrea sequías más largas, temperaturas más altas y fuertes tormentas, por ejemplo. A su vez, estos cambios pueden hacer tambalearse la seguridad alimentaria, la seguridad del agua y de la economía. Entre los principales factores que impulsan la migración climática, cabe destacar la escasez de agua, los fenómenos meteorológicos extremos y el aumento del nivel del mar. 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Por ejemplo, la escasez de agua, también conocida como estrés hídrico, ya está planteando graves problemas en el mundo árabe. Esta situación entraña una serie de riesgos y tiene también una faceta estratégica. El papel de la Unión Europea es pues fundamental a la hora de ayudar a prevenir conflictos violentos y oleadas migratorias. Las condiciones locales, el contexto geográfico y los incentivos institucionales determinarán el impacto global del cambio climático en la sociedad. Además, podrían agravarse otras amenazas, como la pobreza, las deficiencias en materia de gobernanza o la falta de seguridad para las personas. A su vez, estos factores podrían dificultar que las sociedades se vuelvan más resilientes. Por otra parte, el aumento del nivel del mar es uno de los efectos más dañinos del calentamiento global. El Grupo Intergubernamental de Expertos sobre el Cambio Climático de las Naciones Unidas estima que el nivel del mar aumentará entre 15 y 20 centímetros para 2050. El riesgo es incluso mayor para las poblaciones costeras, que incluyen áreas densamente pobladas en China, Bangladesh, India y Vietnam. Si no se toman medidas, la temperatura mundial podría aumentar 1,5 grados o más de aquí a 2050. El acceso a los alimentos y al agua será aún más difícil para muchas personas. Además, aumenta la probabilidad de que coincidan a la vez varias catástrofes naturales: la subida del nivel del mar, el aceleramiento de la desertificación y la degradación del suelo exacerbarán la migración climática. Si llegamos a esta situación, cada vez serán más las personas desplazadas por razones climáticas que buscarán refugio en otro país. La llegada de un gran número de migrantes plantea desafíos para los estados de acogida y aumenta la presión sobre sus servicios e infraestructuras. Esto puede acabar dando lugar a conflictos por la escasez de recursos. Por este motivo, la migración climática se considera un riesgo geopolítico de primer orden. La amenaza ecológica que se cierne sobre Europa no es tan grave como en otros lugares. Sin embargo, algunas regiones más vulnerables, como Oriente Medio y el norte de África, están a las puertas de la Unión. Europa y América del Norte podrían convertirse en el destino anhelado de un gran número de migrantes climáticos. Para prevenir la migración climática a gran escala en el futuro, es fundamental tomar medidas eficaces para mitigar el cambio climático. La Unión Europea desempeña un papel fundamental. 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
2: Was bleibt Ihnen von Ihren Reisen normalerweise am lebhaftesten in Erinnerung? Nun wahrscheinlich nicht nur Gebäude, Museen oder Theater, sondern auch die Musik, die durch die Straßen klingt, das Festival, auf das man zufällig stößt, oder die Atmosphäre, die man auf einem Platz in einem Viertel spürt. Überall in Europa ist die Kultur außerordentlich wichtig für die Identität von Städten und Regionen. Straßenfeste, Konzerte stadtbekannter Musiker und Kunstprojekte vor Ort bringen Menschen zusammen und Städte weiter. Genau auf diesem Gedanken beruht auch eine der bekanntesten Kulturinitiativen der Europäischen Union, die Initiative Kulturhauptstädte Europas. Das Programm wurde 1985 von der bekannten Schauspielerin und damaligen griechischen Kulturministerin Melina Mercouri und ihrem französischen Amtskollegen Jacques Lang ins Leben gerufen. Ihr Gedanke war einfach, aber wirkungsvoll. Kultur bringt Europäerinnen und Europäer einander näher. Seit Athen 1985 zur ersten Kulturhauptstadt Europas ernannt wurde, trugen mehr als 70 Städte diesen Titel. In Deutschland waren es 4, nämlich West-Berlin 1988, Weimar 1999, Essen 2010 und im letzten Jahr Chemnitz. Das Konzept ist einfach. Jedes Jahr erhalten ausgewählte Städte die Möglichkeit, ihr kulturelles Leben Europa und der ganzen Welt vorzustellen. Und wie wird eine Stadt Kulturhauptstadt Europas? Das Auswahlverfahren beginnt 6 Jahre vorher. Zunächst entscheidet die Europäische Kommission, welche Mitgliedstaaten in dem betreffenden Jahr überhaupt Kulturhauptstädte stellen können. Dann können sich die Städte dieser Länder mit ihrem Kulturprogramm bewerben. Eine Gruppe unabhängiger Fachleute prüft die Bewerbungen und wählt pro Land eine Stadt aus. Danach werden 2, manchmal auch 3 Kulturhauptstädte Europas ernannt. Ausgewählt werden sie anhand verschiedener Kriterien, zum Beispiel wie gut ihr Kulturprogramm ist, wie gut sie es umsetzen können und welche langfristigen Vorteile der Titel der Stadt und ihren Bewohnern bringen kann. Bei der Auswahl spielt die Stadtgröße keine Rolle. Es gab auch schon Kulturhauptstädte mit weniger als 100.000 Einwohnern, darunter Matera in Italien, Galway in Irland und Tartu in Estland. Entscheidend sind die personellen, finanziellen und kulturellen Möglichkeiten einer Stadt und ihre Bereitschaft, die Menschen aktiv einzubeziehen. Nach der Auswahl haben die Städte 4 Jahre Zeit, sich vorzubereiten. In dieser Phase werden Partnerschaften aufgebaut, Veranstaltungen geplant und die Bürgerinnen und Bürger aufgefordert mitzumachen. Wer in einer Bewerberstadt lebt, ist also nicht nur Zuschauer, sondern kann sich selbst einbringen. Die Ernennung zur Kulturhauptstadt Europas bringt auch einen kleinen Geldregen mit sich. Die Städte erhalten den mit 1,5 Millionen Euro dotierten Melina Mercouri-Preis. Außerdem werden sie dazu ermutigt, andere Programme der EU in Anspruch zu nehmen, etwa das Programm Kreatives Europa, das die Kultur- und Kreativbranche unterstützt. Der Wert des Titels Kulturhauptstadt Europas lässt sich aber mit Geld kaum aufwiegen. Die Städte nutzen ihn oft als Sprungbrett, um ihr internationales Ansehen zu steigern, Stadtviertel und öffentliche Räume wiederzubeleben und den Tourismus anzukurbeln. Und die Ernennung zur Kulturhauptstadt Europas hat Folgen, die weit über das Veranstaltungsjahr selbst hinausreichen. Nehmen wir Marseille, Kulturhauptstadt Europas 2013. In diesem Jahr erreichte die Stadt mit 11 Millionen Besuchern einen neuen Rekord, wodurch sie noch stärker ins Blickfeld der Öffentlichkeit rückte. Kulturhauptstadt zu sein, sorgte nicht nur für wesentlich mehr Touristen, es veränderte die Stadt. Der öffentliche Raum in Marseille, zum Beispiel seine Uferpromenade, bekam ein neues Gesicht. Neue Veranstaltungsorte wurden eröffnet und die Kultur half, verschiedene Stadtteile wieder miteinander zu verbinden. Viele dieser öffentlichen Räume werden immer noch genutzt und ziehen sowohl Einheimische als auch Besucher an. Die Programme der Kulturhauptstädte Europas machen die Gemeinsamkeiten der Europäerinnen und Europäer sichtbar. Zugleich verdeutlichen sie die Einzigartigkeit jeder dieser Städte. Die Kulturhauptstädte wollen über den örtlichen Rahmen hinaus wirken und Menschen in Europa und der ganzen Welt ansprechen. Sie können zwar das Umland und Nachbarregionen in das Programm einbeziehen, doch geleitet wird es von Ihnen und Sie tragen die Gesamtverantwortung. Ein besonders symbolträchtiges Beispiel ist die Kulturhauptstadt Europas 2025, Nova Gorica in Slowenien. Sie entwickelte eine enge Partnerschaft mit Gorizia, ihrer Zwillingsstadt gleich jenseits der Grenze in Italien. Und zum ersten Mal teilten sich 2 Städte aus 2 Mitgliedstaaten den Titel. 2 Städte, die vor langer Zeit eins gewesen waren, aber vom Eisernen Vorhang und der Grenze geteilt wurden. Sie nutzten die Gelegenheit, über diese nun immer weniger spürbare Grenze hinweg die Menschen in Italien und Slowenien einander näher zu bringen. In einer Rede, die vom audiovisuellen Dienst der Kommission zur Verfügung gestellt wurde, würdigte der italienische Staatspräsident Sergio Mattarella diesen Anlass mit folgenden Worten. Neben Chemnitz in Deutschland wurde Nova Gorica zur Kulturhauptstadt Europas 2025 ernannt. Zusammen mit ihrer Zwillingsstadt Gorizia auf der italienischen Seite hat sich die slowenische Stadt zum Ziel gesetzt, ein grenzüberschreitendes Kulturerlebnis zu bieten. Kultur kennt zwar per Definition keine Grenzen, doch sie entsteht immer als Ausdruck einer Gemeinschaft. Jedoch eine Gemeinschaft, die offen für Wissen, gemeinsames Forschen und gegenseitige Bereicherung ist. Die Ernennung zur Kulturhauptstadt Europas bietet einer Stadt und ihren Einwohnerinnen und Einwohnern eine einzigartige Gelegenheit, weitreichende kulturelle, soziale und wirtschaftliche Wirkungen zu entfalten. Hat Sie diese Sendung neugierig gemacht? Finden Sie heraus, wie die EU Kultur dort fördert, wo Sie leben oder hinreisen. 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
4: Schengen.
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4: Schengen.
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4: 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Alegerile au loc odată la 5 ani, însă Parlamentul își alege președintele și vicepreședinții odată la 2 ani și jumătate. 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A doua alegere are loc la mijlocul mandatului, după 2 ani și jumătate, în luna ianuarie. 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El a înlocuit-o pe Eva Kaili din Grecia, care a fost înlăturată din funcțiile pe care le ocupa în Parlamentul European după un scandal în care a fost acuzată de corupție și spălare de bani. 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Aceasta înseamnă că trebuie să întrunească peste jumătate din toate voturile exprimate prin scrutin secret. 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În timpul ședințelor, ei mențin ordinea, dau cuvântul deputaților, închid dezbaterile, supun întrebările la vot și anunță rezultatele votului. 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Adesea ei vizitează țări din afara Uniunii și se întâlnesc cu reprezentanți ai altor instituții. 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
5: Insectele polinizatoare, cum sunt albinele, fluturii și coleopterele, joacă un rol fundamental în ecosistemul nostru. Însă ele sunt amenințate la nivel mondial de numeroși factori, precum schimbările climatice, pierderea habitatului, dăunătorii și monoculturile agricole intensive. Deși polenizatorii sunt esențiali pentru natură și pentru starea noastră de bine, declinul lor este dramatic și afectează în egală măsură speciile sălbatice și pe cele domestice. 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În podcastul de astăzi vom afla ce face Uniunea Europeană pentru a proteja aceste creaturi minuscule. Știați că aproape 90% din speciile de flori sălbatice din lume depind, dacă nu integral, atunci măcar parțial, de rolul polenizator al animalelor? Și că același lucru este valabil pentru 3/4 din culturile alimentare și pentru 1/3 din pământurile agricole din întreaga lume? Polenizatorii contribuie direct la securitatea alimentară, dar rolul lor nu se oprește aici. Ei sunt esențiali și pentru conservarea biodiversității. În plus, se estimează că până la 15 miliarde de euro din recolta agricolă anuală a Uniunii li se datorează direct. Polenizatorii joacă un rol esențial în reproducerea plantelor cu flori, deoarece contribuie la transferul polenului. Polenizarea este favorizată în general de vânt, de apă sau de animalele polenizatoare. Însă insectele, îndeosebi albinele, fluturii și coleopterele, sunt unii dintre cei mai eficienți și mai importanți agenți polenizatori. Dintre speciile de polenizatori, care includ fluturii, păsării și liliecii, albinele sunt cele mai importante. Se estimează că în întreaga lume există între 25.000 și 30.000 de specii. În ultimii ani se înregistrează un declin îngrijorător al populațiilor de polenizatori, o tendință care amenință semnificativ ecosistemele, productivitatea agricolă și calitatea vieții oamenilor. Dată fiind urgența situației, Uniunea Europeană a demarat mai multe inițiative pentru a stopa declinul populațiilor de polenizatori și a promova conservarea lor. Dar răspunsul Uniunii nu se limitează la măsuri și politici. El înseamnă și implicare activă alături de opinia publică și de părțile interesate. 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
10: Consorcio griego, alemán y británico ha ganado el premio de periodismo Dafne Caruana Galizia 2023. La investigación examinó en profundidad los acontecimientos vinculados al naufragio del arrastrero Adriana el 14 de junio de 2023 cerca de Pilos, en el suroeste de Grecia. Más de 600 migrantes que habían embarcado en Libia unos días antes perdieron la vida.
11: Liberté d'expression. Freie Meinungsäußerung.
12: Libertà d'espressione.
13: Libertà d'espressione.
14: Di la verità anche se la tua voce trema.
15: Dafne Caruana Galizia.
10: El título del artículo ganador es Bajo la atenta mirada de las cámaras desactivadas de las autoridades, muerte en las más oscuras profundidades del Mediterráneo. Fue fruto de una colaboración entre el medio de investigación griego Solomon, la Asociación Forensis, la emisora pública alemana ARD y el periódico británico The Guardian. La investigación conjunta reveló cómo el naufragio de un barco de migrantes más funesto de la historia reciente fue resultado de las acciones de la Guardia Costera griega. El trabajo también descubrió incoherencias en la versión oficial de las autoridades griegas. Los periodistas realizaron más de 20 entrevistas con supervivientes y consultaron documentos judiciales y fuentes de la Guardia Costera. Los hallazgos detallan las oportunidades de rescate desaprovechadas y las ofertas de asistencia ignoradas, mientras que los testimonios de los supervivientes indican que fueron los intentos de la Guardia Costera griega de remolcar el arrastrero lo que finalmente provocó que se hundiera. La Guardia Costera griega negó haber intentado remolcar el arrastrero. Forensis simuló la fatídica noche utilizando un modelado 3D interactivo del arrastrero gracias a los datos del diario de navegación del guardacosta y del testimonio del capitán de la Guardia Costera. También se valió de trayectorias de vuelo, datos sobre el tráfico marítimo, imágenes de satélite, vídeos tomados por buques cercanos y otras fuentes de información.

0: al aceptar el premio en nombre del consorcio ganador, Iliana Papangeli de Solomon declaró:
1: "We hope this award...
0: Esperamos que este premio ayude a dar visibilidad a los supervivientes y a las personas que perdieron a familiares y seres queridos en el naufragio, y que estas muertes no pasen desapercibidas ni queden impunes". Durante la ceremonia de entrega de premios, la presidenta del Parlamento Europeo, Roberta Metsola, manifestó lo siguiente:
2: "The European Parliament will continue to stand by Daphne's.
0: El Parlamento Europeo seguirá apoyando a la familia de Daphne, a las personas que buscan la verdad, a la justicia del periodismo independiente. Hemos exigido respuesta, hemos investigado y hemos legislado. Y seguiremos legislando para garantizar que nuestra Europa sea un espacio donde los periodistas puedan trabajar sin miedo, sin tener que exponerse al acoso, la violencia o el asesinato".
2: From harassment, from violence, from murder.

Esta ha sido la tercera edición del premio. Con el galardón se recompensa cada año al periodismo de calidad que promueve o defiende los principios y valores fundamentales de la Unión Europea. Es un homenaje a la periodista de investigación y bloguera maltesa Dafne Caruana Galizia, que dedicó su vida a luchar contra la corrupción y fue asesinada en 2017. Informó exhaustivamente sobre la corrupción, el blanqueo de capitales, la venta de la ciudadanía en Malta y los lazos entre el crimen organizado y la industria de los juegos de azar en línea. Fue asesinada en un atentado por coche bomba cerca de su casa a mediados de octubre de 2017.

0: A menudo oímos hablar de la legislación de la Unión que se elabora en Bruselas. ¿Pero qué sucede cuando no se cumple? ¿Y cuando los países no se ponen de acuerdo sobre lo que realmente significa esta legislación? Ahí es donde entra en juego el Tribunal de Justicia de la Unión Europea. El Tribunal de Justicia es la autoridad judicial de la Unión. ¿Y cuál es su labor? Asegurarse de que la legislación de la Unión se interprete y se aplique de la misma manera en todos los Estados miembros. Esto garantiza que todos los países, las instituciones y las empresas sigan las mismas normas y que tus derechos como parte de la ciudadanía europea estén protegidos. Esta autoridad judicial, que tiene su sede en Luxemburgo, se compone de dos órganos principales. En primer lugar, el propio Tribunal de Justicia, que interviene cuando los tribunales nacionales no tienen claro cómo interpretar el derecho de la Unión. Estos tribunales pueden solicitar lo que se denomina una decisión prejudicial. También revisa algunos actos jurídicos de la Unión para decidir si deben anularse y examina los recursos interpuestos ante el Tribunal General en materia de derecho. Y en segundo lugar, el Tribunal General que acabamos de mencionar y que se ocupa sobre todo de los recursos interpuestos por particulares, empresas u organizaciones, especialmente cuando se cuestionan decisiones adoptadas por las instituciones europeas. El Tribunal de Justicia tiene un juez por cada Estado miembro. Además, cuenta con abogados generales que se encargan de emitir dictámenes motivados e independientes para ayudar al Tribunal a adoptar sus decisiones. Las vistas son públicas y ofrecen interpretación en las 24 lenguas oficiales. El primer presidente del Tribunal de Justicia de la Comunidad Europea del Carbón y del Acero fue el juez italiano Massimo Pilotti. En su discurso inaugural en 1952, resumió el espíritu del tribunal con estas palabras. Los jueces del tribunal tienen una sola aspiración: estar a la altura de la confianza que los Estados miembros han depositado en ellos y servir con entrega al bien común. ¿Qué tipo de casos juzga el Tribunal de Justicia? Veámoslos uno por uno. En primer lugar, el Tribunal resuelve las disputas legales cuando los países infringen la legislación europea. Por ejemplo, cuando un Estado miembro no aplica correctamente una directiva de la Unión. En segundo lugar, interviene cuando los tribunales nacionales solicitan ayuda. Si, por ejemplo, un tribunal de Italia o Polonia no está seguro de cómo interpretar una norma europea, puede pedir al Tribunal de Justicia que aclare el significado. Y en tercer lugar, actúa cuando se cuestionan decisiones de las propias instituciones de la Unión. Por ejemplo, si el Parlamento o la Comisión aprueban un reglamento que, en opinión de alguien, vulnera derechos fundamentales, el tribunal puede revisarlo y anularlo si lo considera necesario. ¿Sabías que una de las sentencias más conocidas del Tribunal de Justicia fue una relacionada con la empresa Uber? En 2017, el tribunal determinó que Uber debía considerarse una empresa de transporte y no solo una plataforma digital, lo que cambió por completo su regulación en Europa. ¿Pero en qué te afecta a ti todo esto? Cuando compras algo por Internet, trabajas en otro país o te preocupa la privacidad de tus datos personales, la legislación de la Unión Europea te protege. Y el Tribunal de Justicia se encarga de que se aplique de manera adecuada. Las sentencias del Tribunal sientan precedentes, es decir, dan forma a la futura política de la Unión en asuntos como la migración, la acción por el clima, los derechos de los consumidores y muchos más ámbitos. La próxima vez que oigas hablar de una decisión importante o de un debate sobre derechos digitales, ten presente que el Tribunal de Justicia de la Unión Europea está trabajando entre bastidores para defender el Estado de Derecho en todo nuestro territorio. 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
1: Desde hace años, los estados de los Balcanes Occidentales protagonizan el proceso de ampliación de la Unión Europea. Las negociaciones no se encuentran en el mismo punto para todos los países, pero a todos ellos Europa les pide reformas políticas y económicas y el respeto de los valores fundacionales de la Unión. Estás escuchando el programa Apostando Fuerte por Mejorar la Legislación. En esta emisión hablaremos de la adhesión de los estados de los Balcanes Occidentales a la Unión Europea. Albania, Bosnia y Herzegovina, Kosovo, la República de Macedonia del Norte, Montenegro y Serbia. Hace ya años que los Balcanes Occidentales ocupan un lugar central en el proyecto de ampliación que promueve la Comisión Europea. Desde la entrada en vigor del Tratado de Lisboa en 2009, las negociaciones con estos estados figuran en el orden del día de las reuniones del Consejo Europeo. Unas reuniones que han generado grandes expectativas entre estos 6 países que quieren entrar en la Unión Europea. Las negociaciones no se encuentran en el mismo punto para todos. Serbia, Montenegro, Macedonia del Norte y Albania son ya países candidatos. Esto significa que las conversaciones con Europa ya están en marcha. Bosnia y Herzegovina y Kosovo, en cambio, son solo candidatos potenciales por el momento. Para todos, en cualquier caso, el camino por recorrer hasta la adhesión es todavía largo y complejo. En efecto, la Unión les pide que refuercen sus valores democráticos, especialmente el Estado de Derecho, la justicia, la lucha contra la delincuencia y la corrupción y los derechos fundamentales de los ciudadanos. También espera de ellos que reformen la administración pública. Los dos estados más adelantados en el proceso de adhesión son Montenegro y Serbia, aunque las relaciones con Kosovo pesan sobre Belgrado. En 2008, Pristina declaró unilateralmente su independencia de Serbia, provocando un conflicto por el reconocimiento mutuo de ambos países. En 2020, gracias en parte a la mediación de la Unión Europea, el diálogo pudo reanudarse, aunque a trompicones. Las negociaciones para la adhesión de la República de Macedonia del Norte y Albania van mucho más rezagadas. No comenzaron oficialmente hasta marzo de 2020. Mientras tanto, Bosnia y Herzegovina, al igual que Kosovo, siguen con el estatuto de candidato potencial. Para que puedan iniciarse conversaciones con Europa, Sarajevo y Pristina tienen que cumplir ciertos requisitos previos para solicitar la adhesión. Sobre la posible inclusión de estos estados, un debate político y jurídico se abre paso en las instituciones europeas. ¿No debería una nueva ampliación de Europa conllevar una revisión de los tratados constitutivos para evitar que la Unión resulte ingobernable? En este sentido, varias son las posibilidades sobre la mesa, pero dos van ganando terreno. El paso de la unanimidad a la mayoría cualificada para tomar todas las decisiones del Consejo de la Unión Europea y un papel más destacado para el Parlamento Europeo. El 6 de mayo de 2020, en plena pandemia de COVID-19, la cumbre entre la Unión Europea y los Balcanes Occidentales se celebró por videoconferencia. En ella se reafirmaron la unidad y la solidaridad entre los 27 Estados miembros y los países candidatos, y se confirmó la importancia estratégica de la región para Europa. Además, la Comisión Europea proporcionó 3.300 millones de euros para hacer frente a la emergencia sanitaria en los 6 países balcánicos. No puede olvidarse que, para todos estos estados, la Unión es el principal socio comercial. Además, a través del instrumento de preadhesión, Europa les proporciona fondos para acelerar la recuperación a largo plazo, la transición verde y digital y la cooperación económica regional, todos ellos objetivos contemplados en el paquete Next Generation EU y el Pacto Verde. De aquí a 2027, Europa inyectará 9.000 millones de euros en subvenciones directas, con capacidad para movilizar hasta 20.000 millones de euros durante los próximos 10 años. Albania, Bosnia y Herzegovina, Kosovo, la República de Macedonia del Norte, Montenegro y Serbia. Ya no cabe duda de que cada uno entrará en la Unión en una fecha distinta. Juntos veremos cuál será el próximo capítulo en su trayecto hacia la integración. Emisión ofrecida por el Parlamento Europeo. Si deseas más información, puedes visitar la página web del Parlamento.
2: Début octobre 2024, le Parlement européen a publié les résultats du premier sondage Eurobaromètre depuis les élections européennes. Selon les conclusions de l'enquête, les citoyens de l'Union sont préoccupés par le coût de la vie et la situation économique. Dans ce podcast de la série « L'Europe et moi », découvrons en plus sur l'enquête post-électorale 2024 de l'Union européenne. Quelles sont les raisons qui ont poussé les citoyens à se rendre aux urnes lors des dernières élections européennes ? Pour plus de 4 électeurs interrogés sur 10, ce sont l'augmentation des prix et du coût de la vie et la situation économique actuelle. Un tiers des électeurs interrogés sont allés voter en raison de la situation internationale et une proportion similaire a mentionné la démocratie et l'état de droit. À la cinquième place des préoccupations des citoyens, nous retrouvons l'environnement et le changement climatique, ex aequo avec la défense et la sécurité dans l'Union européenne. Lors de l'enquête, 2 personnes interrogées sur 3 ont indiqué être optimistes quant à l'avenir de l'Union européenne. L'adhésion à l'Union est d'ailleurs perçue de manière positive. 7 répondants sur 10 pensent que leur pays a tiré des avantages de son adhésion à l'Union, un chiffre qui restait stable ces dernières années. S'ils sont de cet avis, c'est pour 4 raisons avant tout. La coopération accrue entre les pays membres de l'Union, la protection de la paix et le renforcement de la sécurité, la contribution de l'Union à la croissance économique et la création de nouvelles possibilités d'emploi. La confiance dans la démocratie parlementaire européenne est également particulièrement élevée en ce début de nouvelle législature. 42% des citoyens interrogés ont une image positive du Parlement, le résultat le plus élevé jamais enregistré pour cet indicateur. L'enquête post-électorale semble indiquer que le vote aux élections européennes s'ancre dans les habitudes de beaucoup de citoyens. Quand on leur demande pourquoi ils se sont rendus aux urnes, près de la moitié des électeurs interrogés répondent qu'ils vont toujours voter, tandis que 4 électeurs interrogés sur 10 déclarent qu'il s'agit de leur devoir de citoyen. L'enquête a été menée entre juin et juillet 2024 par l'agence de recherche Verian pour le Parlement européen. Plus de 26 000 citoyens issus des 27 États membres y ont participé. 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
4: Es hora de votar. Este año, del 6 al 9 de junio, millones de ciudadanos y ciudadanas contribuirán a dar forma al futuro de la Unión votando en las elecciones europeas. El Parlamento Europeo es el único órgano de la Unión elegido por sufragio directo y las elecciones europeas son uno de los mayores acontecimientos democráticos del mundo. En esta serie de podcast desglosamos todo lo que necesitas saber sobre las próximas elecciones al Parlamento Europeo. En este episodio hablaremos de un tema importante: cómo encontrar fuentes fiables y reconocer la información oficial de las instituciones de la Unión, en especial en un momento en el que impera la desinformación. Con las elecciones europeas a la vuelta de la esquina, es esencial informarse bien sobre los candidatos y candidatas, las políticas y los asuntos importantes que están en juego. Pero Internet está repleto de información engañosa, por lo que no es fácil diferenciar lo real de lo ficticio. En el episodio de hoy compartimos algunas estrategias para navegar el panorama informativo de forma efectiva. Empecemos hablando de por qué encontrar fuentes fiables es tan importante. La desinformación puede influir en nuestras percepciones y decisiones, sobre todo a la hora de votar. La Unión Europea es una entidad compleja y para entender cómo funciona se necesita información precisa. En términos generales, al buscar información en Internet, nuestro primer impulso es escribir palabras clave en un motor de búsqueda, lo cual no es mala idea. Sin embargo, ten en cuenta que los primeros resultados que obtengas no tienen por qué ser las fuentes más fiables. De hecho, suelen ser las páginas web con más visitas o simplemente las patrocinadas. Una estrategia clave para identificar fuentes fiables es consultar directamente los sitios web oficiales de las instituciones europeas. Estas ofrecen información precisa y actualizada sobre políticas, leyes y sus funciones. El principal sitio web oficial de la Unión es europa.eu, donde puedes encontrar una gran cantidad de información de primera mano. Entonces, ¿cómo puedes reconocer los sitios web oficiales de la Unión Europea? En primer lugar, los nombres de dominio terminan con europa.eu. Además, siempre están disponibles en todas las lenguas oficiales de la Unión y mencionan otras de sus instituciones o canales en la parte inferior de la página web. Asimismo, siempre se recurre a fuentes científicas e instituciones de estadísticas para comprobar y verificar los hechos y las cifras que incluyen. Otro consejo consiste en buscar cuentas oficiales de redes sociales verificadas o gestionadas por las instituciones europeas. En ellas se comparten con frecuencia actualizaciones y aclaraciones fiables sobre temas de importancia. Las cuentas verificadas suelen tener una marca azul junto a su nombre que indica que son auténticas. Por otra parte, considera visitar los sitios web oficiales de los partidos políticos cuyos candidatos y candidatas participan en los comicios. En estos sitios, los partidos suelen presentar en detalle sus programas y propuestas políticas, lo que ayuda a comparar con conocimiento de causa. Asimismo, es fundamental cotejar la información de varias fuentes. Si una noticia en concreto parece sospechosa o controvertida, comprueba su veracidad en medios informativos de reconocido prestigio o sitios web de comprobación de hecho. Por último, ten cuidado con la información que se comparte en las redes sociales. Si bien estas plataformas pueden resultar muy útiles para relacionarse con otras personas y mantenerse al tanto de las últimas noticias, también pueden ser un caldo de cultivo para la desinformación. Comprueba la fuente y el autor antes de compartir o creer la información que se publica en Internet. En resumen, encontrar fuentes fiables de cara a las elecciones europeas es un paso crucial a la hora de tomar decisiones con conocimiento de causa. Al acceder a sitios web oficiales, cotejar la información de múltiples fuentes y ser crítico con lo que encuentras en línea, puedes abrirte paso a través del ruido de la desinformación y llegar a conclusiones bien fundadas. Tu voto decidirá qué eurodiputados y eurodiputadas te representarán a la hora de elaborar nuevas leyes e influirá también en la selección de la Comisión Europea. Estas decisiones determinarán tu día a día y el de muchas otras personas. La democracia no se puede dar por sentada. Es un logro colectivo y, por lo tanto, una responsabilidad compartida en la que todos y todas tenemos un papel que desempeñar. 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

Tras los debates, llega la hora de las votaciones. Durante la votación de un informe parlamentario, por retomar nuestro ejemplo, los diputados y diputadas pueden modificar el texto mediante enmiendas si quieren suprimir, reformular, sustituir o enriquecer el contenido del mismo. Votan primero cada enmienda individualmente antes de votar el texto enmendado en su conjunto. El ritmo es bastante rápido. A veces se votan cientos de enmiendas una tras otra. Contrariamente a la creencia popular, los diputados y diputadas suelen votar a mano alzada. La presidencia de la sesión constata las mayorías. Como puedes imaginar, es crucial no equivocarse. Por eso, ante la menor duda, la presidencia de la sesión solicita una votación electrónica para obtener resultados más precisos. En el Pleno, el Parlamento Europeo suele tomar decisiones por mayoría absoluta de los votos emitidos, es decir, más de la mitad de esos votos. Para que el resultado de la votación sea válido, debe alcanzarse cierto quórum. En otras palabras, han de estar presentes al menos un tercio de los diputados. Si la presidencia comprueba que no es así, la votación se aplaza hasta la sesión siguiente. Una vez votado el texto, los diputados y diputadas pueden intervenir de nuevo para explicar su decisión o la de su grupo. La Comisión Europea también puede comentar el resultado de la votación y exponer sus conclusiones. Por supuesto, en el Pleno ocurren muchas otras cosas. Sería imposible resumirlo todo en un solo podcast. Por ejemplo, también se adopta el calendario anual de trabajo del Parlamento. En concreto, este calendario indica las semanas en las que se reúnen las comisiones parlamentarias y los grupos políticos. La buena noticia es que los debates se retransmiten siempre en directo a través del sitio web oficial del Parlamento Europeo. Además, el Parlamento permanece abierto a los visitantes también durante los plenos. Las personas que sientan curiosidad pueden incluso tomar asiento unos instantes en la galería del hemiciclo para seguir lo que allí sucede. Es una buena manera de conocer un poco mejor el funcionamiento de las sesiones y hacerse una idea de la democracia en acción.